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Sí, muy buen día, audiencia de la 90.5 Taba IFM, así como lo hacemos todos los lunes de la hora 11:30 hasta la hora 12. Estamos de nuevo con ustedes a través de esta frecuencia porque les presentamos el espacio radial de la Municipalidad de 25 de Diciembre en estos momentos. Y ya con el saludo cordial y afectuoso, como siempre, de parte de nuestro intendente municipal, ingeniero y magíster Pedro Santa Cruz, a todos los oyentes diseminados en distintos lugares, en distintas comunidades dentro del municipio del Portal del Norte, 25 de diciembre. Hoy lunes arrancamos el sexto mes del año y es el mes en el que van venciendo las acreditaciones con respecto a los vehículos, las licencias de conducir también. Varios tienen su fecha de vencimiento en el mes de enero, por lo tanto ya hicieron los trámites correspondientes, pero otros recién en este mes de junio vencen sus documentaciones y hay que renovar. Así que compartimos con ustedes este momento con la información correspondiente a ese tipo de documentaciones que necesitamos. Mencionemos primero los precios de las habilitaciones. Sí, señores. Para motocicleta, 50 mil guaraníes, no importa la marca, el modelo, no importa. Motocicletas en general, 50 mil guaraníes. Y otros vehículos ya depende del modelo. Sí. Y empezamos de abajo. 1997 para abajo, 80 mil guaraníes. 2000 y 2001, 90 mil. Lo de abajo era hasta el 99, sí. 99 para abajo. 99, 98, 97, 80 mil. 2001, 2000, 90 mil guaraníes. Luego de entre el 2002 y el 2004, 100 mil guaraníes. Modelos entre 2005 y 2007, 110 mil guaraníes. Modelos entre 2008 y 2010, 120 mil guaraníes. Modelos entre 2011 y 2013, 135 mil guaraníes. Entre 2014 y 2015, 150 mil guaraníes. Para los vehículos cuyos modelos son comprendidos entre 2016 y 2018, 165 mil guaraníes. 2014 y 2015, 150 mil. 2016 y 2018, 165 mil. 2019-2020, 180 mil. 2021-2022, 200 mil. 2023-2024, 250 mil. 2025-2026, 300 mil guaraníes. Ese es el costo de las habilitaciones para vehículos. Mencionemos también lo que respecta a renovación de licencias de conducir. Para motociclistas, 50 mil. Para categoría D, 80 mil. Categoría A, 120 mil. A manejarse entonces con estos precios, amigas y amigos, porque son documentos que debemos tener en regla, son documentos que hay que actualizar, hay que tenerlo siempre todo listo para evitar cualquier inconveniente, y es lo mejor que podemos hacer, acercarse a la ventanilla de la municipalidad para actualizar las documentaciones, para regularizar todos esos documentos y evitar problemas después, porque hay multas si es que nosotros estamos en falta. Si, por ejemplo, andamos con licencias vencidas, podemos tener problemas. Si cualquier problemita que nos encuentren, ya nos aplican una multa y sabemos lo desagradable que es
pasar por esas situaciones, así que mejor prevenir que lamentar después. Esa es la recomendación que les hacemos a todos ustedes desde este espacio radial de la municipalidad. Como así también mencionar que en concepto de multas no son nada agradables los montos que nos esperan que debemos pagar si es que estamos en alguna infracción. Y sí, por la ruta estamos en la jurisdicción de la policía caminera, y si estamos por aquí nomás, entonces la municipalidad. Pero el tema es que hay que estar actualizados, hay que estar en permanente actualización para que podamos evitar cualquier problema en cualquier momento también. Así que desde aquí les alentamos a que se acerquen un poco a la ventanilla municipal para la regularización de las documentaciones correspondientes. La municipalidad de 25 de diciembre se abre de lunes a viernes desde la hora 7 hasta la hora 13. Por eso es muy importante tener en cuenta eso. Es un mes crucial para que nos pongamos al tanto para poder obtener la expedición de habilitación, actualizar registros de conducir. Vamos a hacer todo lo posible para que la gente pierda el menor tiempo posible en la ventanilla municipal, y para eso tenemos que concurrir un poquito a tiempo también para que no nos aglomeremos a última hora y después surjan algunos inconvenientes también. Por lo tanto, señores, es bueno acercarnos a tiempo y hacer lo que corresponde hacer en estos casos. Pues bien, entonces tenemos este aviso para los amigos conductores, para los motociclistas y en general al público también, para que podamos mencionar esto con algún amigo, con algún vecino, para que se acerque y se ponga al tanto, ¿sí? Como corresponde. Y ya ustedes también querrán saber, pero ¿cuánto es lo que se paga en concepto de multas si es que estamos en infracción? Y la policía caminera establece ese orden de multas. Por ejemplo, circular bajo efectos de alcohol en la sangre con un indicador superior a 0.251 miligramos, la multa equivale a 20 jornales mínimos, y eso es la suma de 2.230.040 guaraníes, porque la patrulla caminera actualizó también el tarifario de multas después de que últimamente se haya hecho la actualización del salario mínimo. Y hay otras sanciones: cruzar en rojo, la multa es de 1.672.000. Nosotros en nuestro municipio no tenemos semáforo, pero en otros municipios sí, en algunas arterias, y esa es la multa por cruzar en rojo. No, es que se cruza nomás. 1.672.530 guaraníes por cruzar en rojo. Adelantamiento indebido. Sí, adelantamiento indebido. La multa es de 1.338.024 guaraníes. Esto corre por cuenta de la patrulla caminera. Andar sin las luces encendidas. La multa es de 446.000 guaraníes. No usar cinturón de seguridad, 669.012 guaraníes. Esto último, reitero, corresponde a la patrulla caminera, no a la municipalidad. Nosotros hacemos el empleo de este espacio radial para avisarles también y tenerles informados al respecto de todo esto que tenemos. Bien, señoras y señores, el señor intendente municipal está haciendo gestiones para nuestra municipalidad, para nuestro municipio, mejor dicho, hacia la capital. Y entonces está viajando para golpear puertas y traer beneficios a nuestro municipio. Trabajos viales mayormente no se están realizando por esta excesiva humedad que tenemos. El sol que parece que para esta tarde se va a dejar ver. Vamos a ver un poco también esa parte. Pero se estaban haciendo

Mokure se estuvo trabajando en esos últimos días. También hablemos de la palada inicial que recientemente se hizo en la comunidad de Mboyú, en el barrio San Miguel, específicamente en un club que se llama Chaco Boreal. Ahí los muchachos se pusieron en común acuerdo y se llegaron a la municipalidad. Plantearon que la municipalidad les provea de los elementos necesarios para cercar, y ellos se comprometieron a realizar la obra. No cercar, sino edificar un tinglado. Eso sí, mejor dicho, un tinglado. Ellos se comprometieron a construir, y entonces la municipalidad ya les dio esa respuesta. Ya tienen el aval y ya tienen los materiales. Ya se hizo la palada inicial y ahora entonces manos a la obra en ese club Chaco Boreal del barrio San Miguel de Mboyú. Y congratulaciones a los muchachos por esa iniciativa y por querer hacer algo nuevo. Ellos mismos se van a encargar, y todo eso no es que ellos van a hacer a su manera, a su gusto, a su antojo. Se va a fiscalizar el trabajo, el arquitecto va a estar palmo a palmo con ellos, todo se va a fiscalizar para que eso quede en buenas condiciones, porque ya tenemos experiencia de otras construcciones en otros tiempos y que con un vientecito se vino abajo. Entonces, para evitar todo eso, hay que usar el material que corresponde, hay que poner la cantidad que corresponde y hay que realizar el trabajo así como se debe hacer. Muchas veces los muchachos piensan que cuando ellos se encargan de la obra pueden hacer como ellos quieren, como a ellos se les ocurre, y no es así. Esta administración municipal tiene mucho celo en que las cosas se hagan bien y entonces va constantemente monitoreando el desarrollo de los trabajos y se va fiscalizando parte por parte y cada paso que se va cumpliendo también. Bueno, así es como nosotros desde la municipalidad lanzamos este mensaje a las diferentes comunidades, porque es muy saludable cuando de las comunidades vienen los grupos, las comisiones, y manifiestan que ellos pueden poner su parte. Eso es muy saludable y eso es lo ideal, porque entonces no es que la municipalidad hace totalmente, pone una parte y el resto pone la ciudadanía. Así es como se construye un Estado social de derecho, y eso está consagrado en la propia Constitución Nacional, en el artículo 1. El Paraguay se constituye en Estado social de derecho, y eso significa que nosotros como ciudadanos podemos y debemos poner de nuestra parte para la realización de obras interesantes en nuestra comunidad. Tenemos que colaborar entre todos juntos, porque ese Estado de derecho nos concede la posibilidad de que nosotros pongamos nuestra parte y trabajemos todos en conjunto para la feliz concreción de las metas anheladas y para la rápida y buena conclusión de los trabajos. Nosotros tenemos que ser contralores también en ese sentido. Tenemos que saber controlar, tenemos que saber observar cómo se están haciendo los trabajos y cuidar que se haga de la mejor manera posible. Así, señores, vamos nosotros transitando y vamos dejando los elementos necesarios para el futuro, porque las futuras generaciones tienen que sentir también el resultado de sus anhelos y el resultado de los anhelos de quienes estamos ahora mismo haciéndonos cargo de las tareas. Bien, vamos nosotros llegando a la culminación de nuestro encuentro en el día de hoy. Les agradecemos su sintonía. Vamos a cerrar nuestra presencia del día de hoy con la alegre música paraguaya, esperando volver a encontrarnos el próximo lunes con más carga informativa desde la comuna veinticinqueña. Muchísimas gracias a todos y hasta entonces.

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0: Tubio. De Pancho. Es buena. La de Guasasera.
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0: ¿Eh? ¿Repetí, Miguel?
1: 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Oíme, amigo.
0: Vea, Eva.

Sí, señor. Sí, señora. Aquí estamos en el aire con la mega cadena tropical nacional internacional de Asunción, Paraguay. Pancho Mesa Online. ¿Cómo están las cosas por 25 de diciembre, mi querido Neri Roque Chamorro? 90.5 Taba IFM. El Gran Blacho Producciones. 93.3 Astro FM en General Aquino. Sí, señor. En Valencia, Radios Online Valencia, en el Gran Chaco Paraguayo, en el mismo corazón del Chaco, la 106.7 Radio Sin Frontera. ¿Cómo anda Juan Fernández? Juancito Fernández por ahí, grande papá. 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Señoras, señores, aquí repartimos la mejor música. 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Repetí mi llena, Pancho. De ahí. ¿Qué dice? Arrepentí, Yita, peano, taque lo vita. 0985-970-636. 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

¡Qué bueno, qué espectacular, señores! Se va ampliando la audiencia aquí, allá, en todas partes. Gran saludo para la gente de Aveiro, y está ahí la zona del Hospital Nacional también. Sí, señor, ya forma parte de la mega cadena tropical también, en la 88.9 Radio Tropical. Ahí está Beto, DJ, Beto Noguera. DJ, ¿cómo andan las cosas por Aveiro, por Itá, por esa zona maravillosa? A toda la gente de Itaguaí, Guaguazú, a toda la gente de la zona del Hospital Nacional, un gran abrazo, saludo desde la mega cadena tropical y a través de la 88.9 Radio Tropical con mi querido Beto DJ. Sí, señor, impresionante Beto, ¿eh? Qué lindo. Málaga nos está sintonizando la barra Super Hit, ahí con Merche, toda la barra en Málaga, un gran saludo para la gente que nos escucha en Málaga, en Spanish. Sí, señor, y ya saben ustedes para conectarse directamente. Sí, señor, en la boca del lobo ahí con el Super Hits, nuestro WhatsApp 0985-970-636. Impresionante, ¿no? Impresionante, me parece muy, pero muy bien. Señoras, señores, Geraldino ya está ahí hace rato, ya está. Ah, qué bueno, en San Pablo, Brasil. A la gente que nos escucha en Buenos Aires, República Argentina, también un gran abrazo. Pueden mensajear, chicos, pueden mensajear 0985-970-636. Señoras y señores, esta tarde de lunes, la hipórica y avena, lunes arriba, arriba, el lunes va a tener que empezar con mucha fuerza para arrasar en la semana, ¿eh? Bueno, la mega cadena tropical desde Asunción, Paraguay, Pancho Mesa Online, acompañándoles con el programa número uno de música tropical. Sí, señor, porque revienta cada tarde de 15 a 17 horas. Sí, señor, Super Hits, el favorito de la tarde. Espectacular.

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2: 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Elegí la lista 3, Nuevo Liberalismo Unidad para la Victoria.

Amigas, amigos de 25 de diciembre, Portal del Norte, oye, Jaime Demetrio. Amigas, amigos de 25 de diciembre, distrito de 25 de diciembre, tengan ustedes muy buenas tardes. Tapende Caru Ponaite, Caru Laombre te ponamos hoy. Cotilla Cuaraje Milleguñandebe, Cuaraje ponamos hoy. Entonces, estamos acá para dejarle nuestro mensaje, nuestro saludo, nuestro aprecio y nuestro agradecimiento por escucharnos como vecinos, como amigos del distrito de 25 de diciembre, y a la vez dejarle nuestras propuestas, nuestras ideas para lo que va a ser la interna de este 7 de junio. Una interna peculiar, una interna que será dentro de una alianza. Muchas gracias Interactiva FM, muchas gracias San José Comunicaciones, estaba ahí, muchas gracias a todos los amigos de estos medios radiales que a través de sus frecuencias estamos saliendo a lo largo y a lo ancho de este distrito y más allá de este distrito. Otro tetame, estoy donde de chapalo mi gente. Y también hacemos por Facebook para que la gente a veces cuando tenga tiempo pueda observar parte por lo menos de nuestra programación. Esta programación que es la programación del nuevo liberalismo. El nuevo liberalismo que presenta la candidatura a la presidencia del directorio del Partido Liberal Radical Auténtico, Alcides Riveros, con su dupla, el señor Antonio Busarquis. Página no está, ya le cogí una pepe, ya de representante. Y por lo visto que está pegando muy bien en esta última semana, he visto algunas mediciones que le dan muy grandemente, enormemente la victoria a este grupo de nuevo liberalismo. Y yo les invito acá en 25 de diciembre, a Niña Putada Travelita, a Niña Ñembo Caigüete, a Niña Ñembo Pituá, ya por el esfuerzo y mí, ya haya colaborado en el partido, ni como es el partido de nuestros amores, el partido de nuestra esperanza, el partido que algún día va a propiciar el cambio con toda la oposición. Ese es el Partido Liberal Radical Auténtico. El partido con una hermosa y rica historia. El partido que ganó una guerra, que es la guerra del Chaco, 32 al 35. Este es el partido que se opuso tenazmente a todas las dictaduras habidas y por haber en la República del Paraguay. El partido que nació de la injusticia. Entonces, nosotros somos sus tataranietos, que todavía tenemos ese ideal y lo defendemos con toda nuestra fuerza, y creemos que pasa por el Partido Liberal Radical Auténtico por lo menos el 50% del cambio en la República del Paraguay. Ñandella colaborata por lo menos el 50-60% para cambiar este país, y todos juntos con el pueblo paraguayo hacer mejor las cosas, y para que podamos buscar un sistema de salud que sirva, un sistema educativo que sea competitivo, porque estamos muy rezagados en esos importantes temas. Entonces, pégale ahí el mensaje mí, entero, vea, el nuevo liberalismo. Más tarde vamos a ver cómo compartimos una declaración de una senadora del partido, muy interesante en la forma en que lo hizo. Yo también pienso de la misma forma, se ve el gran liderazgo que se tiene, el liderazgo colectivo que se tiene en el movimiento neoliberalismo. No se centra en una sola persona. Esa es, digamos, la fortaleza que tiene este gran grupo de liberales que nos hemos organizado, que hemos hecho este gran equipo nacional, y por supuesto 25 de diciembre no pudo quedarse atrás, y también integramos con mucho, hasta si se quiere, orgullo este gran grupo del Partido Liberal, este gran movimiento del liberalismo paraguayo, el movimiento que va a liderar, que va a ganar
este domingo. La lista 3 nuevo liberalismo. Va a ir al CIDE. Se añe a talla dedicada al partido. Ñande partido ya recuperaba, era. Ñande partido ya mejoraba, era. La partido liberal invareteramo, invarete pata la oposición completa. Ja, la oposición invareteja o yuayu yegramo. Ya le escótate y gobierno, pajú. Y catúan chagua, ñande estado y san bujín, ñande con patriotismo. Que es lo que queremos todos, inclusive los no afiliados a la oposición, los que no están afiliados al Partido Liberal. Todos queremos un gobierno patriota. Va a decir, pea, gobierno ojejúa jetanguave, ojejúa jetame. Jaumo tendondea jetangua. O servía japicha, y prójimo, pe. Ja, catu, y catu janguencha, toico yeguimanduá. Al tema de Sarai, pe, yeguimo y coa, y en el pequeño productor umiva. De trabajadores, escuela del campo y todos los sectores, el sector de la educación, el sector de la salud, que en el época de la alternancia todo el mundo reconoce que se tuvo una mejoría. Oye, creo que la mejoría la mala alternancia a tiempo, página Lugo PLR a tiempo. Entonces ya volve llegará para tratar de hacer cumplir esas rehacer esas cosas bien hechas. Las cosas por algo ya copias allá Japón. A las cosas ahí que tuve capaz la oxigañan debe y de perjudicaba, por ejemplo, un gobierno corrupto, es capaz ya de desterrar ya ñamuña y IPA de Ojai. Entonces, así estamos haciendo llegar nuestro mensaje desde el nuevo liberalismo. Unidad para la victoria. Es importantísimo esta conexión que tenemos con la gente a través de esta radio para que se escuche, se entienda de qué se trata este tema, de qué es lo que pasa acá. Bueno, estas son las internas simultáneas. Estas internas se realizan

El día 7 y van a realizar las internas todos los partidos que van a participar en el proceso electoral de las elecciones generales para octubre. A la vez, el Partido Liberal tiene renovación de autoridades. Por eso estábamos hablando de la presidencia del directorio, en primer lugar. En segundo lugar, tenemos al representante a nivel nacional de enfrente al directorio que tenemos como candidato en ese para ese cargo, al amigo David González, intendente municipal de Capibaribí, y también para representante departamental tenemos al compañero Álvaro Saldívar, el ingeniero Álvaro Saldívar, que es el intendente municipal de Guayaquil. Y así, haciendo una renovación profunda en el sentido de que son estas personas generaciones jóvenes de nuestro querido partido, es muy importante el apoyo para estas personas para que podamos tener un nuevo directorio con integrantes, con nuevos pensamientos, con integrantes fortalecidos, con la juventud que posee y con el entusiasmo que les caracteriza. Asimismo, también tenemos a nivel local candidatura a presidente de comité del compañero Lucho González. Lucho González es de 25 de diciembre y está afiliado hace rato al partido y siempre viene colaborando, trabajando. Y entonces es importante que le demos esta gran oportunidad y le agradecemos también que haya aceptado este gran desafío de ser presidente del comité de 25 de diciembre. Asimismo, también convencional para 25 de diciembre, quien les habla, Blas Ortigosa, el lista 3. Solamente tenemos un convencional nivel de 25, entonces lista 3 directamente y ya está. En el caso del comité va a ser lista 3 opción 1, Lucho González presidente de comité. Así también para juventud tenemos la candidatura de nuestra compañera Perla Viera, que va a ser nuestro representante juvenil, va a ser nuestro presidente acá del distrito de 25 de diciembre, con la ayuda de todos los jóvenes que estamos trabajando en ese sentido. Y así más o menos completamos lo que es la cuestión partidaria, porque después vamos a pasar en una segunda parte la cuestión de la juventud. Estamos esperando, probablemente nos va a visitar alguien para que podamos conversar con más detenimiento sobre el tema de la juventud. Y por supuesto, como siempre, les sigo invitando a que participen en las cuestiones políticas, en las cuestiones comunitarias, los jóvenes, especialmente el joven que se está yendo a la facultad, que está teniendo esa posibilidad, y a la vez no participar en la política, yo creo que es un desperdicio enorme para ese joven, porque teniendo esa cualidad de formarse, esa prácticamente en nuestro medio, la educación terciaria prácticamente no es que todos tenemos esa oportunidad todavía, lastimosamente. Y esa persona que tiene y que no le dedica tiempo a la política, yo creo que es un desperdicio, porque le puede ser muy útil, a la par de su estudio, también tratar de servir a su comunidad. Con el conocimiento que va adquiriendo, le va a ser muy útil a su familia y a su comunidad, por supuesto. Esa es la idea mía y siempre les invito a que participen, a que se afilien al Partido Liberal Radical Auténtico, y los jóvenes que ya están inscritos, a que voten.
que participen en la mesa receptora de votos, que sean apoderados. Tienen que tener algún interés, porque la política siempre va a estar en nuestras vidas presentes, por más de que nosotros no reconozcamos o por más de que nosotros no nos demos cuenta, siempre va a estar presente. Siempre va a estar presente. Y así, como introducción a este día, probablemente hoy es el 1, hoy es el primero en a uno. Bueno, el primero de junio. Hoy es lunes primero de junio y está la programación del nuevo liberalismo, Unidad para la Victoria, 25 de diciembre. Si por ahí tenemos alguna música, vamos a compartir con la audiencia. Y esta parte voy a cortar del Facebook para que se quede, para que la gente pueda escuchar y ver luego.

0: Así estábamos escuchando a Cachito Vargas, según acá nuestro director. Cachito Vargas, probablemente con un saxofonista, pues puede ser del teclado también. Cachito Vargas me dio una vaina pe araña, araña, Raúl Araña, lo puedo decir. Después vamos a investigar, todo esto queda como deber, todo lo que no sabemos anotamos en un cuaderno grande y se queda como deber. Algún día oye resolver, amiga, tú y la especie aputado. Me complace decirles, queridos oyentes, que el movimiento Nuevo Liberalismo ha logrado una gran aceptación a nivel nacional. ¿Por qué no decir también a nivel departamental aquí en San Pedro y a nivel acá local? La gente se siente bastante identificado con este grupo porque es la que da esa idea de renovación, esa idea de refortalecer, esa idea de renacer como partido político, como como venimos de un sistema bastante, hasta si se quiere, monótono, sin mayores novedades. Esta idea de Alcides Rivero está revolucionando y está captando adherentes como loco, y eso está demasiado bien porque la gente ha entendido el mensaje y también Alcides ha entendido la necesidad real del partido. Va, es malo que tengan la partido y que tu anguesa llegue ya moñe puruña arranca allá jareí ese y que tu anguesa ya ni muan ni añando objetivos ella jao. Demasiado importante. Y todas las encuestas indica de que va a ser una gran victoria del nuevo liberalismo y ojalá 25 de diciembre nosotros no nos quedemos atrás y le demos también nuestro respaldo para que pueda hacer ese trabajo tan anhelado de partido. Quisiera compartir con ustedes una declaración de una senadora de nombre Celeste Amarilla sobre este tema. Ella también forma parte de este gran grupo, de especialmente de intendentes y gobernadores liberales. Pero cuando haya las mismas hijas de escuela de Malapioneo, están también los legisladores, concejales departamentales, concejales municipales, etcétera, y el pueblo en general, por supuesto, el pueblo liberal está dando el respaldo bastante importante para Alcides Rivero, Alcides Riveros y a la lista número 3. Importante, pero añadiendo miles y va a ir Guñacaray.
1: Pero oposición,
0: ¿no?
1: Sí, antes de que hasta ahora no le venció ningún inicio, no nos vencieron en el 77, el partido se dividió con tal de no caer en el extremismo. Esto puede volver a pasar. Está demostrado que el Partido Liberal, dentro de todo, mantiene su posición.
2: Para el fuerte cuestionamiento de la puerta de protagonismo es uno del principal partido de oposición del país.
1: Sí, claro, nosotros venimos de pasar una de las peores crisis después de 30 o 45 años de monopolio de apellidos, ¿verdad? 15 años, uno 15 años, otro 15 años, otro, ¿verdad? Un partido desgastado por el electoralismo, la división en movimiento, presidente que subía, presidente que se preparaba para la presidencia de la República y estaba el partido con un PC y el partido fragmentado en movimiento eternamente en interna partidaria. El partido cometió muchísimos errores con lo que le mandaba y eso desgastó tremendamente y hoy estamos así, pero con una gran esperanza en Alcides Rivero. Que hasta yo estoy sorprendida de, no lo conocía, yo no sé qué, me invitaron a ese movimiento y accedí cuando vi que lo que querían era la unidad, cuando me encontré con llanistas recalcitrantes y con ucranistas recalcitrantes ahí adentro, cuando de hecho yo, que era la principal anti-llanista del partido, fui invitada a formar parte de ese movimiento, bueno, ahí se me abrió una luz de esperanza. Y ahora que estoy acompañando la campaña muy cerca por todo el país, te puedo decir que Alcides verdaderamente puede conducir el partido fuera del electoralismo, comenzando porque él no quiere ser el próximo presidente. es decir, que va a dedicar su tiempo y su presidencia a arreglar el partido, a dotarle de la institucionalidad que necesita, etcétera. Así que mucha esperanza, creemos que él gana, creemos que está lejos de los otros dos. Y bueno, mira, yo creo que vamos a superar la participación anterior, porque hay muchísima esperanza. Todo lo que estoy recorriendo es impresionante, los actos se llenan, la gente que siente que va a cambiar otra vez el partido. Realmente hay mucha esperanza y no hay una interna sangrienta como había. Fuera del equipo de los liberopartistas, los otros dos sectores, el de EVE y el de ARTIDE, están trabajando realmente dentro de una paz partidaria que antes no había. Eso es también a ambos.
0: Y así estaba haciendo esta declaración, muy importante en realidad, y muy parecido a las cosas que nosotros venimos diciendo sobre las mismas cuestiones a través de este espacio. Y me alegra mucho que hayamos estado ahí cerca de las ideas que tiene esta señora también. Alcides Rivero logró amasar la mayor cantidad de dirigentes nacionales, líderes nacionales, bajo el nuevo liberalismo. Eso es categórico y hay que celebrar. Y hay que celebrar lo que la señora también recalca, que Alcides Rivero se compromete a dedicarse enteramente al partido y renunciar a la candidatura a la presidencia de la República. Cosa que parece menor, pero que es demasiado importante para que se pueda liberar y dedicarse verdadera y enteramente al gran partido liberal radical auténtico. Importante y nada. Paisaje de nada es importante. Tiene importancia fundamental. A nivel municipal, estamos trabajando. También tenemos todas las candidaturas cubiertas para que la gente pueda elegir. La cuestión municipal se divide, para los amigos oyentes, se divide en dos órganos grandes, en dos órganos importantes, que son la Intendencia Municipal y la Junta Municipal. La Intendencia Municipal, a cargo de un intendente, y la Junta Municipal, a cargo de 9 concejales.
3: Aunque sea por un momento, 25
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0: Así estamos recibiendo a Liano una visita, y le pedimos la forma, digamos, un poco improvisada que le estamos recibiendo, porque es una visita casi sorpresa, para seguir compartiendo con la gran audiencia, nuestra audiencia, la presencia de un amigo. Así estábamos hablando de los órganos importantes. Los órganos importantes del municipio son la intendencia y la junta. La intendencia es una especie de poder ejecutivo, haciendo una comparación con el presidente de la república, o haciendo una comparación con el gobernador, que es el órgano ejecutivo. La intendencia, el gobernador, el presidente de la república son órganos ejecutivos. Y al lado está la junta municipal, que es un órgano de control, dice la ley, de control y legislativo. Apeajina y andeina gerañan de legislativo, gerañan o producir ordenanza, por ejemplo. Añan de poder legislativo, tengo que producir ley. Ah, y en el poder, y en la junta departamental, a tú o producir a lo mejor resoluciones, ya no producía, porque las ordenanzas están previstas solamente para el municipio. Entonces, imagina una especie de comparación. El poder ejecutivo es la intendencia, el intendente. El poder legislativo es la junta municipal. Imagina la legislativo municipal ya de Coaecho. Órgano legislativo y de control. Pero es importante ahí la control. A ver si lo mitad en Saray y MIPE ahí, pero no importa. Es un tema que vamos a ir profundizando. Probablemente mañana vamos a profundizar con todo este tema sobre el control y sobre la democracia y sobre sobre hasta qué punto estamos entendemos la participación ciudadana como autoridad. No es nada tema que estoy yo muy detallado. Y así estamos. Recuerden que este mañana es el 2 de junio,

Así estamos escuchando una dulce polca paraguaya. Vea, profesor, yo elegí. Pepio, estudiante del mar, yujo o ayú. Ah, suerte en la oña, en la otra persona, en la oyente de este oña. Eres yuje. Habla de una segunda o tercera persona. Cuidamos. Acá recibimos la grata visita de un gran dirigente joven del Distrito de Liberación. Y no solamente dirigente, es candidato luego a juventud de para la lista nacional ante la JLRA. Lista Nacional JLRA. Él es un sanpedrano, nuestro compueblano prácticamente, es un tipo trabajador, le gusta la política y está visitando intensamente. Ahora está viniendo una casa por casa de Yataití del Norte. Imagínate lo que es hacer eso hasta hace media hora y venir otra vez acá para compartir con las

0: Los jóvenes del 25 de diciembre, y qué privilegio para mí y para el nuevo liberalismo del 25 de diciembre tenerle a Marcos. Patecudo y Marcos, va a la puerta, Gina.
1: ¿Qué tal, Blas? ¿Cómo estamos? Buenas tardes a la amable audiencia. Hoy venimos a visitar y así también hacer llegar también nuestro acompañamiento a la lista 3 del 25 de diciembre. También dando nuestro apoyo al equipo y a nuestros candidatos representando al nuevo liberalismo. Me presento, soy Marcos Peña Guayo, soy del Distrito de Liberación. Estoy como candidato para la conducción nacional de la JLRA. Y como sanpedrano estoy llegando en cada distrito, en cada comunidad, en hacer llegar mi candidatura, mi propuesta. Como acá mencionó nuestro candidato Blas, estaba por la zona de Yataití del Norte, haciendo visita casa por casa con la candidata concejala Claudelina, de nuestro movimiento político, y también acompañado con nuestro candidato Macías Esquivel de la ciudad de San Estanislao, y de Buto, Ñacé, Ñaumajé, Ñajendula, entusiasmo de la gente, y eso se transmite mucho. Y me tomé también el atrevimiento de venir a compartir acá con ustedes. Pensaba que no iba a llegar, pero llegué.
2: Lo bueno, estamos acá compartiendo con ustedes.
0: Excelente, Marcos. Parece que yo dije Marcos Peña Aguayo, opción 28, conducción nacional, lista 3, opción 28. Yo siempre me dijo a los jóvenes, Marcos, y siempre le estoy diciendo, ya participan, ¿no? Vamos a participar. Vamos a indagar ña por andú, ña de curioso, ña remete, porque la política, yo siempre digo, capaz que esté equivocado, por más que uno diga, a mí no me interesa tanto la política, porque la política a mí no me da de comer, a mí no me da educación, salud. Bueno, yo pienso totalmente diferente. Yo creo que la política es la que decide todo, si vas a tener educación, si vamos a tener una salud pública medianamente decente, si vamos a tener un intendente que atienda a la gente. Todo eso se decide en política. Vos te podés ir a dirigir fútbol, no sé, presidente de un club, te podés ir a la iglesia, todo eso es espectacular, pero desde ahí no vas a hacer cambios políticos importantes. Por eso digo siempre, y me gustaría que opinas también al respecto, que la política está en nuestra vida desde nuestra concepción prácticamente hasta después de nuestra muerte. Entonces, difícilmente, yo creo que el peor error es tratar de desentenderse de la participación política, Marcos.
1: Sí, como has dicho, la política es fundamental y es muy importante, porque a través de eso logramos la política es muy, muy importante dentro de la juventud. Yo creo que estoy convencido que los jóvenes tenemos que ser parte de la política para que haya una renovación en sí, un cambio que estamos necesitando. Yo creo que ahora nos estamos organizando muy bien la juventud liberal, radical, auténtica, y el principal objetivo es de reestructurar la juventud liberal, de buscar, de llegar en cada rincón, en cada lugar, de fortalecerle a los jóvenes, y en base a eso trabajar también con las afiliaciones. Tenemos una déficit ahora que es muy preocupante y muy alarmante realmente, porque tenemos nosotros una cantidad de 1.500.000 afiliados del Partido Liberal, y de esos 1.500.000 nosotros solamente tenemos 100.000 afiliados de la juventud, es decir que sería el 11% dentro del partido. Entonces hay una déficit, hay algo que tenemos que analizar, y de cómo podemos encarar eso, de cómo podemos llegar a la juventud, de cómo podemos entusiasmar a la juventud. Yo creo que el partido tiene la estructura, el partido tiene la posibilidad de poder llegarle a cada joven, siendo de la capital, del interior del país, y así de llegar con las propuestas tenemos nuestro instituto Peguyari que podemos utilizar, que puede llegar a cada joven, que puede ir llegando así para ver qué le va a entusiasmar más para seguir, como capacitación, liderazgo, entre una u otra cosa más.
2: Y estamos con ese objetivo y
1: como joven y como un muchacho del interior, pido a toda la juventud liberal radical auténtica de que participen en estas elecciones, porque es muy importante, porque acá nosotros vamos a elegir las autoridades que van a representar al partido. Y el partido liberal radical auténtico es uno de los partidos de mayor oposición del país. Nosotros somos la fuerza de la oposición y yo creo y estoy convencido que si es que el Partido Liberal Radical Auténtico se organiza, si trabaja con los mayores, con los jóvenes, vamos a llegar a la 2028 con la mayor posibilidad, de recuperar, de ganar la presidencia de la República. El objetivo principal es eso. Ahora estamos trabajando nosotros para poder tener una base dentro del partido. Entonces esa base nosotros vamos a poder utilizarlo y podemos ver el candidato mejor posicionado para que nosotros podamos tenerle como candidato a presidente de la República. Y yo creo que los jóvenes tenemos que ser parte y tenemos que ser parte de este objetivo. Y yo estoy muy entusiasmado porque tenemos un claro ejemplo de ahora nuestro candidato a presidente de la juventud, que sería Pedrito Gómez, que es diputado nacional, tiene 29 años, es un joven activo, es un joven que está trabajando, es un joven que está llegando a la ciudadanía. Y por qué no también con el
2: tiempo de limpio.
1: Gómez. Y ese es el principal objetivo realmente que estamos teniendo, de poder impulsar a los jóvenes para que ellos puedan tener más ese entusiasmo, para que puedan participar más. Y les invito, les doy ese ánimo para que ustedes puedan, para que vayan a participar en estas elecciones. Es una elección muy importante porque se va a decidir la historia del partido. Yo creo que con Alcides Riveros encabezando la presidencia del territorio, se va a lograr la unificación total de la oposición. La unificación total, y eso es lo que nosotros estamos buscando. Y acá con Blas también tenemos su candidatura acá en el 25 de diciembre. Por eso también pedimos a la ciudadanía de 25 para que pueda apostar por él, para que pueda dar su voto de confianza también, porque va a estar como representante acá dentro del distrito y con él vamos a estar trabajando. Ahora yo estoy viniendo para darle mi apoyo, mi acompañamiento, y para la próxima vez que voy a estar viniendo acompañándole acá en la radio va a ser ya como miembro nacional de la juventud, y vamos a ir a trabajar con él en base a proyectos y para poder ejecutarlo. Yo creo que si trabajamos bien, si tenemos las filiales, yo creo que vamos a hacer una afiliación masiva de jóvenes, como 2.000 a 3.000 jóvenes para el 2028, y cubrir pequeñas falencias que estamos teniendo. Es una lástima porque tenemos en algunos distritos que nos están habilitando la mesa de la juventud para que puedan votar, y eso es una lástima. Esto no debe más pasar, no debe ser así. Y yo creo que tenemos que ir potenciándole a los jóvenes, de entusiasmar y de dar esa posibilidad y de dar también ese espacio a la juventud. Y cada día para que puedan ir escalando más y más y más.
0: Qué bueno, excelente. Estamos compartiendo con Marcos Peña Aguayo. Él va a ser miembro de la conducción nacional de la JLRA, del Gran Partido Liberal Radical Auténtico, y nos está diciendo cosas demasiado importantes. Quiero recalcar algunas cosas: que tenemos que trabajar y levantar ese 10% que tenemos ahora mismo de jóvenes en un país donde prácticamente casi la mayoría o la mitad es población juvenil, y es preocupante eso, es muy preocupante. Pero yo creo que justo ahora. ¿Por qué? Porque se avisora este Marcos una gran victoria en lo que va a ser del nuevo liberalismo en todo el país. Y nosotros no queremos quedar acá atrás. El 25 de diciembre estamos haciendo todo lo posible para lograr también lo nuestro, ¿verdad? Porque Alcide vino a traer, pareciera ser la receta que estábamos esperando gran parte de los liberales, sino en todos los liberales, ¿verdad?

0: de que no sea un movimiento interno del partido, todas esas cosas que nos vino diciendo y que nosotros le creemos profundamente, y por eso estamos trabajando para él, para todo nuestro gran equipo del gran liberalismo. Entonces pareciera ser que este es el momento donde va a resurgir también la juventud, porque esa fuerza es lo que estamos necesitando, Marco, ese resurgir de la juventud para que podamos renovar nuestro compromiso de siempre con el gran Partido Liberal Radical Auténtico. Y así, comentarte también que el 25 de diciembre hemos logrado una gran alianza con los partidos, yo creo, de Miguel Prieto, Cruzada Nacional, UNAC y el gran PLRA. Estamos entre cuatro, y eso estuvimos trabajando desde el comité del partido y lo hemos logrado. Jamás desde el 89 para acá jamás se ha logrado todo esto. Nosotros estamos haciendo este pequeño juego amistoso dentro de la alianza, y después desde el 8, ¿sabe cómo vamos a llamarnos? Vamos a llamarnos Unidos por 25 de diciembre. Ya la alianza está inscrita, está reconocida por el Tribunal Superior de Justicia Electoral. Entonces estamos muy felices y estamos ensayando para el 2028, porque creemos desde el nuevo liberalismo que ese es el camino, Marcos.
1: Sí, así mismo, realmente estamos convencidos, estamos creídísimos que con Alcides Rivero vamos a lograr lo que siempre un liberal está buscando, de la unidad completa de la oposición. Y yo estoy convencido que si la oposición en sí, si se unifica, si se sientan a hablar, yo creo que para el 2028 vamos a poder llegar al objetivo principal, que sería la presidencia de la República. Pero de ahora en más no tenemos que también dejar de lado nuestro distrito. Tenemos que trabajar, tenemos que tener una base en cada distrito para que eso se pueda hacer realidad. Porque desde nuestra comunidad nosotros vamos a ir construyendo esta gran unidad que la oposición en sí está queriendo. Y acá, como Blas está mencionando también, la gran alianza que se realizó en el 25, y eso porque decir que la gente está buscando un cambio, que no pierde la esperanza. Y así mismo estamos trabajando, estamos llegando en cada municipio, llegar nuestra candidatura, pidiéndole también a los jóvenes el acompañamiento a este proyecto que estamos teniendo. Tenemos muchos proyectos que queremos realizar. Capaz que nos quedemos cortos con las expresiones, con las palabras, pero tenemos muchas cosas que queremos realizar dentro del directorio. Y también trabajando también con los mayores, tenemos candidatos muy potenciales acá dentro del departamento de San Pedro. Es un orgullo tener también a tres candidatos nacionales de las mayores para miembros nacionales. Tenemos al intendente David González, tenemos al diputado Ariel Villagra, también tenemos a la concejala departamental Sonia Medina. Y eso nos da una pauta de que el liberalismo tiene una base muy importante. Y después tenemos muchos candidatos departamentales que son capísimos, que son personas que están trabajando y que están mostrando su verdadera capacidad. Es Álvaro Saldívar, y uno sería el concejal departamental también, Aníbal Villarro. Es de Liberación también, y estamos trabajando en coordinación con todos los candidatos, haciendo llegar la propuesta del nuevo liberalismo, la propuesta del cambio que queremos dentro del Partido Liberal, y el objetivo principal.

principal de poder llegar acá a municipio, de poder tener esa renovación y por qué no también de soñar con un 2022 distinto. Y estamos convencidos y estamos muy entusiasmados y estamos trabajando. Quería también mencionar que estoy siendo como el candidato de la juventud, de la zona, el único candidato de la juventud de la zona norte, si no me estoy equivocando. Soy el único en San Pedro, en Canitejú no tenemos en Amapay, no tenemos en Concepción. Yo creo que hay una falencia ahí y yo creo que hay que trabajar más y que cada departamento también tiene que tener un candidato para el miembro nacional de la JLRA. Pues tenemos que darle más participación a los jóvenes para que el partido pueda ir creciendo más y más.

0: Pero con el CIA Rivera, con Pedrito Gómez, vamos a poder lograrlo. Son personas que tienen...
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Muy buenas tardes, querido oyente de esta programación. Va esa página pendecarumi, pena ingoñeño muy nuyo. Imagina con este día, lleva este día lunes a primero de junio. Mes pajo este final. Entonces, ya moñe pues en un mes de junio, este día, ahora día lunes del año 2026. Se saludo, bueno, entre oetea. Diferentes lugares, pues en dos páginas del norte, del sur, del este y del oeste, allí va, porque a través de la aplicación esta agenda origina una genia de programación. Oye, titulada Gina Espacio de un Camino a la Salvación, o sea, Gina a través de Taba IFM, la 100, o sea que la 90.5, digo bien. Entonces, Neri Roque, siempre lo controles. Ajá, pende saludada Gina Juan León López. Ajá, ya saludada Gina, mi zona de San Blas, calle 5, mi Gina familia Gachoso Narváez, familia González. A ver, Rolando González y la familia, a ver, familia Cantero, bendiciones, PM, ahora entero Estea, familia hermosa, a ver, zona de San Miguel, saluda desde Elmira López Cubilla y toda la familia, PM, en la zona de San Miguel, a ver, San Antonio del Norte, a ver, ya saluda a la gente, mira, en Unión, a Unión Centro, a ver, alrededor, ya lleva zona de Huayca, zona de Santa Ni, se saludo, pedimos entero Estea. Javi, la gente hoy en Ginacoa, zona de Potrero, San José, Colonia Navidad. Javi, la gente de San Antonio, Colonia San Antonio, llevada de Celador. Que eres tente, voy a ver tu página. Entero familia Osuna, bienvenido a mi lugar. Ese saludo, bienvenido a la familia González. Entero Estea. Javi, la hermana Leusteria Samaniego, hoy en Celador. Ese saludo, donde bueno, el pastor Pastor Esteban Araujo y la familia Osuna entero Estea, Adriano Osuna y esposa y familia, y Enriqueta Garcete, viuda de Osuna y la hermana Lucy y toda la familia. Se saludo PM Guanabe y zona de Virgen del Carmen entero Estea, familia trabajador, me imagino en mi lugar, se saludo PM Guanabe. Abeí, saludos Gina, zona de 25 de diciembre, barrio San Francisco. Saludo a Carlos López y Carolina y la familia González. Abeíña Patrocinia, se saludo de Moná, Abeí, Francisco Coronel, Abeí, Pastor José Feli Barriento y esposa. Abeí, la hermana Crotilde, bendiciones de Moná, Abeí, Diego González y esposa, la familia. Abeí, todos los oyentes enfrente mismo de la Iglesia de Filadelfia, ya pues acá en esta hora. Se saludo, especialmente toda la familia amarilla, lleva a Ingina, Bellupe Lugar, se saludo, PM, bueno. Upechan de Bellina, Amoite, zona de Yasamí, Colonia, San Isidro, el nuevo integrante de la colonia, Evaina Sergio Cardoso. Y Gemima López, se saludo, PM, bueno, mucha fuerza y muchas bendiciones. Abeí, gente, hoy en Gina, Barrio San Pablo, Enrique Vera y esposa la familia. Y todos los oyentes de este lugar, de zona de Barrio San Pablo. Abeí, zona de San Miguel, zona de Barrio Tanque, digo bien, familia Zamudio, familia Amarilla Chaparro. Abeí, saludos a la familia Álvarez de San Miguel. Entero Estea Francisco Álvarez y esposa la familia. Abeí.

El hermano Virgilio Álvarez y Luisa Álvarez, ahí la familia Ramos entero Betea, a opuesta de Avejina, saludo a la familia Vera de primera línea Santa Rosa, ahí a Mauro Pereira y esposa la familia, ahí Feliciano López y esposa la familia, ahí el hermano Lidio Iglesia y esposa la familia, familia Galloso Coronel, familia Alviso de primera línea, segunda línea Bella Recogina, Yamarina Jadun Siri, los recuerda siempre a Bellos Endújina, Cuaco Programación, saluda a Bellina Estanilá Vera y Ega Riquelme, a la familia Osuna, hermana Teófila, viuda de Osuna, a Entero Betea, Victoriano, a Benicio y toda la familia lleva, Dionisio Mareco, Javeita y Tomareco, se saluda, bueno, bendiciones y mucha fuerza y muchas bendiciones, a saluda a la familia Brites, especialmente a saludos al hermano Gilberto López de segunda línea, nuevamente nuevo integrante lleva zona de Santa Rosa segunda línea con su esposa Ismelda Brite, Juan Ramón Aveina, se saludo de buena gente Ubetea, segunda línea Pepimia, se saludo PM buena presidente Aveina, zona de San Juan Bosco, saludo al hermano Emidio Gamarra Abeí, su madre y toda la familia Gamarra, Uñez y Neupope Lugarpe, familia Salina, Abeí Armando Riquelme Vera 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De igual manera, se saludo, bueno, entonces, saludo a Herme Barreto, zona de Juan de Mena. Ahí zona de Juan de Mena, Ñupube, Oígina, Herme Gómez. Moco y Vía, Herme Oílar, cosa. 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Peche y Tejina. Se saludo, PM Morave. Entero oyente, PM Agina, Moite, zona de Capiatá, la hermana Alicia Escobar. Ahí, saludo a Armando Cañete, Limpio Salado. Y al pastor Nelson Chamorro y esposa. La familia. La hermana Leusteria Samandivo y Anduca, imaginaos en Duja, en la programación. Entonces, bendiciones y mucha fuerza. A entro este ape en Duja, en Acuaco, hora Pecuaco, programación a través de Tabaí FM. Y en el número de teléfono es el 0981-776-561. Pepe y Gatú, Pembo, Ujina, Pende, saludo. Mape, Pape, saluda C. Pepe Huerescopa, un saludo especial por el día de su cumpleaños. Cualquier tema de música cristiana dentro del espacio y Catún de Gina, Ñaño, con placer. Ya seguimos, Ñaño, más tema cristiana de la tarde.

Muy bien, Peixa, ya seguís dando un buen tema cristiana de la tarde. Ja, como siempre, y cuajase no hipotimua y cuajaco tembia puja, y vagina parador la choza en la ciudad de 25 de diciembre. 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O apoyaba ya de programación la hermana Soledad Esquivel y Enrique Vera y los miembros de la Iglesia Filadelfia de la ciudad de 25 de diciembre y de Santa Rosa. 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Muy bien, oye, muy ahí en comunicación el hermano Adrián Osuna, ellos en Dujina con su esposa, la familia, Jao Genducebet y Polka de Rubén Chamorro, Jao Saludajina a todos los oyentes. Ahí la hermana Eleusteria Samaniego, oye, pues acá, Jina de la programación, ahí juntos, y entonces, oye, Genduceco y ahí la trompeta sonar de Rubén Chamorro, ya, ya, ¿cómo es el pedido? Entonces, ya, ya, en Dumagón.

un mensaje. Un mensaje de Dios cuando dice: porque el Señor mismo, con voz de arcángel y en son de trompetas, vendrá a buscar a su iglesia. Examinémonos. Y si tú tienes amigos o familiares que no conocen al Señor, dobla tu rodilla y clama a Dios.

Muy bien, ojalá el momento ya compartido, querido oyente, la palabra de Dios. Ya tu página en el libro de Isaías, el capítulo 1, el versículo 2. Hey, peisha la palabra de Dios. Ya lecturada en el nombre del Padre, del Hijo y del Espíritu Santo. Oí, cielos, y escucha tu tierra. Porque habla Jehová. Crié hijos y lo engrandecí, y ellos se rebelaron contra mí. El buey conoce a su dueño, y el asno el pesebre de su señor. Israel no entiende, mi pueblo no tiene conocimiento. Y lleva, oh generación pecadora, pueblo cargado de maldad, generación de maligno, hijo depravado, dejaron a Jehová, provocaron a ira al santo de Israel, se volvieron atrás. 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
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Pero cuanto más ya los días son acortados, va a erepea. 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Hechicería, brujería, una peña arrepentida, vamos a ver cuál es la gente de Luana. El lugar del eterno castigo, donde ya lo preparaba Gina, para Satanás y sus seguidores, para los demonios y para sus seguidores. Coja el tiempo, querido oyente, reñemoño, a cuenta con tu creador. 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Agregó el perdón del pecado y la vida eterna. 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

se perdonaba a mí entero ese pecado. Hacha ayuda a mí, gato a huella, ya puedo pender y potaba. Gracias, Señor. En el nombre de Jesús, anota mi pecerera en el libro de la vida, pe. Amén. Cuaco sencilla oración de ella por San Diego Carupe. 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Más a todos los que le recibieron y la palabra de Dios. Y los que creen en su nombre, se le dio potestad de ser hecho hijo de Dios. 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Doy Jehová en el nombre del Padre, del Hijo y del Espíritu Santo. Amén. Muy bien, agradeceme por la sintonía. 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

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Va a dejar mi niña de Anguirón Grape, y escuela de compañía Jares, tan cero fuera, te están buberes, PM, o joven, maite, hijo y vea, o sea. Va a te escogen a los amigos. Hey, niña de amigos, vamos, Argentina, o sea. Mira, amigo, acá está unido. Mira, amigo, Pepe, siempre. Ya, pues, acá, yendo. Ahí, pon la pesa. 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A mitad, y Juan de Menino, 25 años. Ah, la mitad, 50% Juan de Menino, a 50% 25 años. Están pegados. Pues, hubo la sangre de cordillera. Es culo, sí. 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Sí. Estanciero, lecerero. ¿Sabes? DJ. Gomero. Mecánico, soldador. ¿Sabes? Che número uno. Allá. Pimba, es Navidad, bien, ya. Ah, entonces, vea mi tacuña, güey, me va a jupina, mi nambi pu, ay. Copaité herramienta, ¿eh? Vicente Gotia, yo llevo. El Jacar. A mí ya te amigo Daniel Sosa, chapate, coy, Dani. 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El Nacho Man. Otro, ahí está, ahí, y se nace profesión, no se profesión, no se agricultor, ha ganado, la escuela Tatinho, ahí, a la escuela Bolsillo Pegua, ahí, peña, amigo, Nacho, mam. Ah, moto, y me da, pepe, ya, amigo, Dani, si no lo va a apoyar, o sea, peña, tú vas a ver, no hay profesión, y este, o sea, es el amigo asentamiento. Otra, cuyo hijo dice: a vos, peña que ya ramo, no, pa no, hoy su usa a la Obama, a donde ya empezó, no, usted sube. Está, ya nada, mi amor, o sea, va a tener cuidado asentamiento, y no sé. 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Bate, coye, un amigo, cuá, zona de portero, esa. Va, ya ande, amigo, cuá, Juan de Mena, esa. Barrio Asunción, o sea, no. Compañía Nueva Asunción, dije, ¿no? Nueva Asunción, o sea, va a descoger, ¿no? 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

0: 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Va, ya nada, amigo. ¿Eh? ¿Cuál es, no?
1: Bye. Buenas tardes, profesor Jorge. ¿Dónde está Aru, mis amigos? Aru Hendú, Gina, Alto del Oeste, Argentina, Aru Hendú. 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
0: Bate, coño, ahí está Mario, o sea. 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O sea. Oh, está vivo, y ahí, ve a ver la cucho y güey. Sí, vamos, pie. 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Muy bien. Ya con la cena, amigo, chamo. ñane amigo Mario Fernández. Argentina, ñane, tú dices. Ñane Maite y su escuela, ñane amigo Mario, ve. Y que era ñume, ñane muña de escuela, ve. A mamá Maite, a ver, baby. 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Ñane amigo, siempre, yo voy a andar asentamiento, ¿eh? Ah, acerca tú, ¿no? Acerca tú, ¿no? Y nada, mi ocalito, loco, o sea. No, pues, señor, pues, usted. Entonces, recupera, ¿veis, no? Ah, le digo, allá, acerca tú, ¿no? Bueno, ya, ¿cómo es, chamo? ¿Verdad?

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Va, ella da miedo, don Valeria, no sé, ahora ya, pues, sacamos pies, escuché, güey, fíjate, llegué, se llama, ve, ñu, viaja, y no pedazo, apetí, ve, Ajendu, pasa y a la japa imagen, mira, ve mi tacuña, vea, yo a esa papa, mi tacuña, morocha, po, y je. 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Ya, hace pura giro y pues, agüite.